0: 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Ha detto varias remeras hermética, sepultura, dai salto, buen loco che ha su remera. Te paso le pongo un chivo porque hace muy buena remera. No, Nino, la masa, loco. Una masa, Nino. No, esto va, pero de 10 programa. A ver, Maroni, ¿me puede pasar un tema que estamos escuchando con mi hijito acá? Me quiere escuchar algo. Algo de, ¿cómo se llama? De Orgamatrón.
1: Hola.
0: Escuchamos por Sepultura.
1: Orgasmatrón.
0: Padre
1: Chumón. Orgasmatrón. Muy bien, ya le vamos a pasar el temita. Temazo Orgasmatrón. Muy buen tema. 21 y 6 minutos, 154-531-338, el número de teléfono del programa. Está recontraactivado el WhatsApp. Puede pedir su tema musical, se lo vamos a pasar con toda honra. Estamos para eso, para venir compartir un rato de la noche de un viernes fresco con todos ustedes. Es lindo que la gente se comunica y pueda pedir su música. Así compartimos un grato momento, como está haciendo el amigo Pochito y el amigo Nino, Marquitos Toledo y las demás gente de Marcelo y todo escuchando en familia. Bueno, vamos ahora a la música, a ver si la podemos descargar del amigo Pochito. 21 y 7 minutos, estamos en FM Galena 95.7, la más escuchada de San Benito. Bueno, vamos a la música, Darío. Ahí vamos.

0: Bueno, a 21 y 12 minutos le queríamos mandar el mensaje al amigo. Al amigo que está acá en el Parque de la Paz, al señor Edil Agustín Marañi, más conocido como El Lito, a mi papá que falleció ya hace unos 5 años, que hoy es el cumpleaños. Hoy cumpliría ya en esta época 88 años, falleció a los 83. 82 años, le faltaba meses para los 83. Bueno, saludamos al amigo acá que está escuchando en el cementerio, que me pidió un tema de. Me pidió un tema dedicado para los González. León Checo, ojo con los Orozco. Ojo con los Orozco, me pidió el tema. Le vamos a pasar ese tema. Temazo que pidió el señor Marañi. El señor Lito Marañi acá, más conocido como el caudillo de Villuranga. Y bueno, le vamos a pasar ese tema. Acá mandó un audio el amigo Nino.
1: Bueno, acá estoy. Escuchando el tema este de Sepultura, sí, esa es la versión de estudio. El tema original también es de Motorhead. Lo que pasa es que Cavalera y su banda Sepultura hicieron un cover que creo que quedó mejor que el original. Aunque van gusto eso. Y también la que está buena, la misma canción cuando la cantan en vivo en un recital en Barcelona. Pero hace bastantes años ya, creo que en la década del 90 más o menos. Y bueno, ¿qué va a ser? Gusto es un gusto. Creo que el cura acá de la parroquia, como es Agustín, no estaría muy de acuerdo, pero bueno, no escucha estas cosas, así que no hay problema.
0: Bueno, vamos a pasar un tema de los Orozco, del amigo León Checo. Después vamos a enganchar, tenemos ahí un temita de... del rock de mi abuela, que se lo damos a dedicar al amigo Pochito, que escuchaba cuando se inició su primera música que escuchaba. Bueno, vamos ahora al tema de los Orozco.

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Volvemos después de la tanda publicitaria. Agradecemos a todos los amigos que hacen la publicidad acá, al amigo Machado, a los amigos Romero, tanto a Pablo como a José, al amigo Miguel y al amigo de la vidriería María Reina, a Miguel y a Francisco Leis. Y bueno, también agradecemos a Pochito ahí, que ha puesto su granito de arena. Y bueno, también hay otro, el muñeco Sanabria, que está por publicitar ahí en la radio, si no me olvido. Y me estoy olvidando de uno, pero no sé de quién. De alguien me estoy olvidando, de alguna publicidad. Pero bueno, 21 y 29 minutos. Esto es Quiero que me conozcan por FM Galena, la 95.7. Sí, señores, sí, señores, la más escuchada de San Benito. Hemos seleccionado unos temas, de un tema de AC/DC. Thundercar, Thunder, vivo. Está en un tema que está en vivo en River Plate en el año 2009, un tema de AC/DC. Y un tema de Metallica, Ender, Sandman. Y también un tema de Queen, Radio Gaga. 154-531-338 es el mensajero WhatsApp que está habilitado en mi número de teléfono para que usted pida su música acá en este programa que se llama Quiero que me conozcan, el que conduce Omar Marani, catalogado como uno de los mejores locutores de la ciudad de San Benito. Bueno, vamos a la música.

Volvemos para el amigo Pochito. Me estaba pidiendo un tema ahí de Roxette, pero La Mirada se llama el tema ese. Le vamos a pasar una versión que hizo Metallica sobre ese tema, sobre La Mirada de Roxette. Bueno, y también tenemos acá un pedido de un tema de Queen, ¿eh? Me pidieron un tema de Queen que se llama Radio Gaga. Y bueno, vamos a pasar el tema ese de Queen y después vamos a ir al tema de La Mirada de Roxette, cantado por Metallica para el amigo Pochito. Bueno, pueden pedir su tema al 154-531-338. Esto es Radio Galena, el programa es Quiero que me conozcan. Estamos pasando el mejor rock nacional para todos aquellos que mandan mensaje a la mañana, toda la mañana molestando con el teléfono y que de noche no mandan mensaje. Para todos aquellos le vamos a dedicar los mejores temas de rock nacional en Quiero que me conozcan por Radio Galena. Y vamos a la música, compañeros.

0: Volvemos, señoras y señores. 21 y 54 minutos, nos está quedando corto el programa. Vamos a tener que contratar una hora más, porque impresionante la cantidad de gente que manda mensajes. Todavía me van a quedar. Ahora, cuando vaya camino en la moto, voy a tener un montón de mensajes para leer en casa. Bueno, le agradecemos un montonazo a toda la gente que ha mandado mensajes. Acá hay un mensaje de Rubén Sanabria, a ver qué dice el muñeco.
1: Hola, buenas tardes, ¿cómo anda? Audiencia de la...
0: Buenas noches, por favor, buenas noches.
1: Muy bueno el programa, señor Omar Marani.
0: Y sí,
1: muy
0: como bueno, siempre.
1: El programa, saludos para el grupo ahí. Los muchachos, ahora yo quiero saber, que me saque una duda. ¿Es cierto que los hermanos González aprendieron a trabajar de Omar Marani? ¿Puede ser cierto o me han informado mal?
0: Sí, señor, los González nacieron del alma de Marani. Se iniciaron en la construcción, en las empresas Marani. Ismael, conducido por el señor Edilio Agustín Marani, que hoy es el día del cumpleaños, fue uno de los pioneros en la empresa Marani. El primer empleado de la empresa Marani, el señor Pablito González. Después entró más adelante, ya cuando la conducción de la empresa estaba a cargo del señor Omar Marani. Y bueno, sí, los González son germinados del embrión de Marani. Bueno, saludamos a los González también, que están escuchando. Y bueno, vamos a pasar el último temita, el temazo. Y saludamos a todos y será hasta la próxima. Lo esperamos el próximo viernes a las 20 horas para hacerle compañía en esto que se llama Quiero que me conozcan, por Radio Galena, la más escuchada de San Benito. Y bueno, será hasta el próximo viernes a las 20 horas y muchas gracias por escucharme y compartir y por mandar mensajes. Y bueno, nos estamos despidiendo. Hasta la próxima. Lo dejamos con la mejor música.

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6: Hola y bienvenidos. Bienvenidos, queridos oyentes, y gracias por compartir con nosotros una nueva edición de
5: El Club, de los Famosos.
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6: Este es un encuentro diario en algunas emisoras y de los fines de semana en otras, que acercamos a ustedes a través de esta tu radio amiga.
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6: Y como lo hacemos habitualmente al comienzo de cada uno de nuestros programas, el saludo a cada una de esas radioemisoras que forman parte de nuestra cadena de transmisión y por consiguiente también el saludo a nuestros oyentes ubicados mayoritariamente dentro del territorio de la provincia de Entre Ríos, parte de Corrientes, Santa Fe y Buenos Aires y también en Chile, Paraguay, Bolivia y la República Oriental del Uruguay.
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6: Y vamos a adelantar ya que este va a ser un programa con mucha música enganchada.
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6: Vamos a comenzar con rock nacional y luego vamos a cerrar con acoplados en latinos, un enganchado en tiempo de bossa nova que incluye varios éxitos de la década del 70. Mientras en el fondo musical nos acompañan los famosos y de una grabación realizada en vivo, el cover del tema de Soda Stereo de Música Ligera. Adelante ahora sí con la presentación, señor locutor.
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6: Vamos a compartir con ustedes rock nacional y en este caso con uno de los grandes grupos que ha dado el movimiento del rock en la Argentina, de cuando todavía eran Patricio Rey y sus Redonditos de Ricota. Los temas que van a pasar: Un Poco de Amor Francés, Mariposa Pontiac, Vencedores Vencidos, Mi Perro Dinamita, Ñan Fri Fruli Falifru, Aquella Solitaria Vaca Cubana, Masacre en el Puticlub y A Brillar Mi Amor.

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1: Estamos ya en la segunda parte y final de este bloque de inicio de El Club de los Famosos y ya estamos compartiendo con ustedes estos acoplados en latinos que incluyen varios temas de Donald, Catunga, Los Tíos Queridos, Industria Nacional y Palito Ortega, extraídos de la banda de sonido original de la película Isidoro Cañones.

0: final para este primer bloque de nuestro encuentro de hoy. Volvemos tras la pausa comercial.
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0: Ya estamos nuevamente con ustedes para continuar con el Club de los Famosos de hoy. Y antes de ir a la presentación de la sección que va a ocupar todo este bloque, vamos a pedirle al señor locutor que nos diga cómo encontrarnos en Facebook.
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0: En el fondo musical nos están acompañando Los Famosos y de su disco Grandes Éxitos Nacionales del 70, el tema que grabara originalmente el grupo Conmoción en su versión en castellano, Oh Ma, Déjame Ir. Adelante, ahora sí con la presentación, señor locutor.
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0: Estamos con ustedes entonces para desarrollar la biografía de uno de los grupos más conocidos en Latinoamérica. Me estoy refiriendo al grupo chileno Los Ángeles Negros. Mientras en la cortina ya estamos escuchando una de las últimas grabaciones de su cantante original, Germain de la Fuente, realizada en México, del tema que pertenece a los integrantes del trío San Javier, 15 primaveras tienes que cumplir.
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0: Los Ángeles Negros es un grupo musical cuyos integrantes son oriundos de San Carlos, nacido a fines de los años 60 y que obtuvo gran fama internacional. El conjunto nace a finales de 1967 en San Carlos, provincia de Ñuble, en Chile. Allí se reunieron los músicos Mario Gutiérrez en guitarra, Luis Alarcón en bajo eléctrico, Federico Parenque segunda guitarra y Cristian Blaser en batería, con el objeto de formar un grupo musical. En el periodo de ensayo y prácticas fallece Luis Alarcón, compositor del tema Quisiera No Quererte Más, y su lugar lo ocupa el bajista Sergio Rojas. Con esta formación participan en el festival en Chillán, la capital de la provincia, y buscan participar de un concurso radial, pero había un problema: no tenían vocalista, y ahí mismo conocieron al cantante Germain de la Fuente, quien formaba parte de otro grupo llamado Los Monarcas.

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1: El resultado, ganaron el concurso y juntos grabaron su primer long play que los catapultaría a la fama. Era marzo de 1968 y a finales de 1969 la filial chilena del sello disquero transnacional Odeón, lo que hoy se conoce como EMI Music, se interesó en el grupo y con una llamada del director artístico de la empresa Jorge Oñate se concreta el sueño del grupo de grabar para una compañía de cobertura internacional.

comenzamos con la música de Los Ángeles Negros, cantando Germain de la Fuente, en este caso el tema de Chico Navarro, primero, debut y despedida. Luego en la voz de Ismael Montes, quien fuera otro de los vocalistas del grupo, el bolero de Roberto Cantoral, Yo lo compré.

0: Estamos ya en la segunda parte final de este bloque y ahora Los Ángeles Negros en la cortina están interpretando Amor por ti. Y para finalizar, la biografía del grupo, digamos que en el año 1971 recién firmaron contrato por 4 discos con la EMI de Argentina, radicándose en nuestro país en el año 1982. Actualmente el grupo original está disuelto, sin embargo existen 3 grupos que poseen derechos sobre el nombre. Uno en México, donde está radicado Germain de la Fuente, otro en Chile y el restante en nuestro país.
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0: Los 2 que van a cerrar y volveré en su versión original y luego como quisiera decirte.
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0: otra vez junto a ustedes para seguir recorriendo el mundo de la música en el Club de los Famosos de hoy. Mientras en el fondo musical nos acompañan los famosos y de su disco Retro Hits, éxitos internacionales, este tema que grabara David Lee Roth, que en realidad son dos, Just a Gigolo y I Ain't Got Nobody. Y antes de ir a la música de este bloque, que va a incluir internacionales y las versiones para cerrar, vamos a pedirle al señor locutor que nos diga cómo puede hacer el público para comunicarse con el programa.
1: Para contactarte con nuestro programa, debes llamar al teléfono de nuestra producción 03447-424-043 o bien a través del correo electrónico elclubdelofamosos@hotmail.com. También podés hacerlo dejando tu mensaje en esta emisora.
0: Muy bien, muchas gracias. Vamos ahora sí a la presentación.
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0: Estamos entonces para compartir con ustedes música internacional. Y hoy lo vamos a hacer con dos éxitos del año 1979. Primero, Donna Summer, Hot Stuff, Ritmo Caliente. Y luego el grupo The Knack, May Sharona.

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4: A mostrar la microguía para compartir con ustedes nuestras versiones.
0: Ahora en el Club de los Famosos te presentamos una misma canción, distintas versiones.
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4: Y el tema que vamos a versionar hoy tuvo como título original en italiano Ma che freddo fa, hace frío ya. Y lo vamos a escuchar en la versión original, primero de la cantante Nada, luego una de las primeras versiones que conociéramos en nuestro país por el grupo Sanducero Los Iracundos, y va a cerrar una realizada recientemente por la cantante argentina Hilda Lizarazu.

0: Bienvenidos al bloque final de nuestro encuentro de hoy en el Club de los Famosos.
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0: Ya estamos con ustedes para cerrar nuestro recorrido por el mundo de la música con un bloque tropical. Antes de compartir con ustedes este enganchado, queremos agradecer nuevamente a la cantidad de oyentes que se comunican con nosotros a través de nuestro correo electrónico, elclubdelosfamosos@hotmail.com, ya sea para pedirnos temas, acercarnos sugerencias y, por qué no, también realizar algunas críticas sobre el programa. En la cortina musical nos están acompañando los famosos y de su último CD, Cumbia, al estilo de los famosos, este tributo a Fito Olivares, que también contiene el tema Josefina. Y la música que ya difundimos para ustedes, queridos oyentes, Los Guaguancó, y del volumen 1 de La Fiesta Grande, una serie de discos que grabaron para el sello Microfón de Argentina, con todos sus temas enganchados, vamos a escuchar parte de este lado A, que incluye fragmentos de La Casita Blanca, Cumbia Bendita, No Te Vayas Corazón, La Paloma, Lucerito, La Cosecha de Mujeres, El Pescador, El Gavilán, y cierra con La Pirámide.

0: tiene muchas cumbias enganchadas.
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0: Cumbias tradicionales.

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2: Estamos compartiendo con ustedes los minutos finales de nuestro Club de los Famosos de hoy, queridos oyentes. Y para cerrar, vamos con este tema de los famosos. Con los famosos hay que bailar.

0: nos estamos despidiendo de ustedes. En nombre de Fabián Pitu Fernández en la locución en off, el DJ Iván en la compaginación y edición, y quien tuvo la suerte de compartir esta hora con vos en la locución, producción y dirección, Héctor Luis Prim, te decimos gracias y hasta la próxima.
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Es 9 de la mañana. A 16 minutos. Muy buenos días para todos. Y todas. Así estamos comenzando la mañana de buenísimo. El clásico de la mañana deslizado a través de la 91.9 Argentina y por el aire de Argentina. ¿Cómo están todos? ¿Cómo han amanecido? ¿Cómo se han levantado hoy sábado? Último sábado del mes de agosto de este año 2026.

Así estamos comenzando la mañana a través del Dial 91.9 Radio Argentina. Mañana, no quería abrir el tiempo, che. Se me ha puesto un poco remolón. Mañana con 12 grados la temperatura, un 10% que pueda haber alguna precipitación, che.

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1: Ahí estamos. ¿Qué pa? Ahí se me... ¿Qué le pasó acá? A ver. Se había puesto medio remolónito, ¿eh? Ahí estamos. ¡Epa! Cada vez que lo hablo se me pone... ¿Qué pasó acá? A ver. Ahí está. No sé si es el... Ahí estamos. ¿Qué le ha pasado? Toqueteado, che. Va. Ahí estamos.
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1: Esto es la mañana de...

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1: Ahí estamos, ahora sí, ahí estamos, compartiendo con vos la 91.9 Radio Argentina. Mañana de sábado, mañana junto a ustedes, mañana junto

hasta el mediodía juntos, a través del día 91.9 Argentina y por este aire de Argentina. 34-34-68-36-42, acompañándote, bueno, tus sentidos, como lo hacemos siempre a través de la radio, a través de la 91.9 Argentina. Chini, esta mañana, un poco nublada, me parece, en el día de hoy, para mi gusto, che.

0: Y diga que le extraño. Y diga que le extraño, ya ahí estamos. Un cortecito acá en el... No sé si en el cable, ¿dónde está? Ahí está. Bueno, ahí estamos, subsanados ya. Listo para compartir estas dos horas de programación a través del Dial 91.9 Argentina y de Aire Argentina.
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0: extraño. Y dígale que la extraño. 12 grados la temperatura. 77% la humedad, viento a 14 kilómetros en la hora. ¿Y qué se espera para hoy? Para hoy se espera algo nublado, ¿eh? Para hoy se espera algo nublado. Y sobre nuestra ciudad de Viale, aquí en la zona. Espectacular, ¿eh? Para compartir un lindo fin de semana.

Y la verdad, yo siempre estuve, la verdad, yo siempre estuve con ustedes compartiendo la radio hace 33 años ya. Que vamos a estar al aire, que hace que estamos al aire con ustedes en la mañana de Buenísimo. En este clásico de la mañana del sábado a través del dial 91.9 Argentina. Muy buenos días, muy buenos días, muy buenos días. Sino que estaba solucionando el problemita este acá, muy buenos días para la gente de FM Streaming 95.5, allí en la localidad de Crispo, FM Expresión. FM Expresión, a su director, el señor Darío Verón. Y toda la gente de Crispo que nos acompaña en la mañana del sábado. Y de toda la zona donde llega la sintonía de la 95.7, 95.5, perdón. Y este que está toqueteado acá. ¿Qué va? Ahí estamos. También a la gente de FM Galena 95.7. Allí en la localidad de San Benito que nos retransmite en la mañana del sábado.

0: ¿Y si lo hacemos cuarteto?
1: Viene ahí, sí, ahí estamos. Sí, tengo ese problemita, el cuartecito que me tiene loco. Ahí está.
0: Sí.
1: Bueno, y te dais la mañana y salga lo de la mañana de buenísimo, Salga lo que salga en la mañana, ahí estamos. Muy buenos días, son nuestra carpeta publicitaria quienes hacen posible que estemos al aire con ustedes compartiendo la radio. Y a quienes se hacen parte nuestra a través de la aplicación de la radio FM Argentina 91.9, a través de nuestra página www.radioargentinafm.com. Y a vos que estás del otro lado, mil gracias por ser parte de la mañana, che, como hace tanto tiempo compartí conmigo la mañana en la 91.9 Argentina y este aire de Argentina.

0: Bueno, ahí estamos. Esta hoy es la radio con vos, sí, esta hoy es la radio con todos ustedes, esta hoy es la radio que te llega al corazón, ¿eh? Esta hoy es la radio que te da alegría en la mañana del sábado.
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0: Un millón de estrellas, me dice así, ¿no?
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0: Y para el amor, soy un idiota. ¡Epa, epa, epa, epa, epa! Ahí estamos, che. Ahí estamos.

0: Y entretenerme, y es así, che, como dice la canción, ahí estamos. Mañana fresca, mañana fresca 12 grados, El pronóstico del tiempo en Entre Ríos que se espera para este sábado y domingo, aquí en la zona, ¿no? Porque yo en el amor soy un idiota. ¡Epa! Mire, un montón de estrellas se llama ese tema, che. Bueno, jornada inicial de fin de semana. Se presenta abundante en nubosidad con máximas cercanas a 19 grados de periodo. Sol en el sur provincial hacia el cierre dominical. Podrán registrarse tormentas en Paraná y en toda la zona, ¿no? Hay un 40% que puede que sí, que puede que no. Que puede que sí, que puede que no. Che, va. Ahí estamos. Esto se espera, pero para mañana, ¿eh? Para mañana se puede esperar alguna lloviznita, por ahí alguna lluviecita, che.
1: ¡Y seguimos!
0: Pero por el momento nada, ¿eh?
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0: Y porque pienso en el momento en que te conocí, así nos dice.
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0: Que Boca venció a lo último, ¿eh? A Lanús con un gol agónico de Belmonte y se metió en zona de Libertadores. Y nosotros probamos con Ponce ante Lanús, ¿eh? Ah, no, venció Lanús. ¿Y River con quién juega? Che, ya vamos a ver, ¿eh? Con Ponce, que debuta como interinato en River. Anuncia el interinato en River. Así que vamos a ver qué nos depara el destino, che. Bueno, mientras soluciono el problemita este que está acá, que me tiene las pelabonesas por el suelo, che. Un cablecito que me está haciendo masa.
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0: Compartimos la mañana de buenísimo con música a través de tu dial.
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0: muchísimas gracias.
1: ¡Muchas gracias!
2: Invitamos al creador de esta canción, a Big One. ¡Un aplauso grande!
3: Gracias, Eugenio.

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1: Vía de comunicación directa conmigo hasta las 2 y estamos juntos en el dial a través de la radio. Quiero volverme a encender como una hoguera, ¿eh? Así estamos, así nos dice el Trot Quevedo en la cortinita musical de la mañana.
2: 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Palmas, palmas, palmas. Arriba, Pergamino. A llenar el videoclip, vamos, Pergamino, vamos.

3434-6836-42 hasta el mediodía, estoy con vos. Esto es la mañana de Buenísimo, el clásico de la mañana del sábado. Ahora sí estamos, che.

Benito, Claudia, sí, a Patoto, che, y la gente de San Benito que nos sintoniza a través de la aplicación de la radio FM Argentina 91.9 y a través de la 95.7 FM Galena.

Ahí estamos en la mañana. Esto es la radio con todos ustedes, estoy en la radio con vos. Saludos a mi querido amigo Darío Verón, a su esposa y a la gente de FM Prisión, allí en la localidad de Crisipo, provincia de Entre Ríos. Qué ciudad pujante. Ya se viene la fiesta de la agricultura, la fiesta de la agricultura, ¿eh? Sí, va a estar espectacular. Ya vamos a tener noticias de todos ellos. También hay amor. Saludito a Rubén de la Costa y la gente de FM Galina allí en la localidad de San Benito, que nos retransmite a través de la 95.7. Y a vos que estás del otro lado, contame, ¿dónde estás? ¿Qué estás haciendo? Tomando tiro matecito en la mañana mientras compartís conmigo la mañana de buenísimo. Este clásico de la mañana del sábado.

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1: Y llegó el día, hoy celebramos el Día del Niño de las 15 horas en Plaza Belgrano. Regalos, sorpresa, música, juegos, obras de teatro y muchísima diversión. Trae a toda la familia y vení a disfrutar una tarde inolvidable. Lo esperamos para celebrar juntos. Elisa Betania, aquí en la ciudad de Viales, los invita para hoy a partir de las 15:30 horas en la Placita Belgrano. Allí celebramos el Día del Niño. En el monumento al niño por nacer, Ahí van a estar la gente de la Iglesia Betania, de aquí en nuestra ciudad de Viales, y nos invita a todos con entrada libre y gratuita, ¿eh?

0: Y si usted me viera como estoy acá, laburando, haciendo programa. Haciendo programa. ¿Qué me corta esto? Ay, ay, ay, esta toquetinga. Toquetinga acá, ¿eh? Bueno. Luz y cámara, acción. Llegó el artista,
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0: Ahí estamos, compartiendo la radio, ¿eh?

0: Hola.
1: Ahí estamos, ¿eh? Ahí estamos, che, ahora sí. Oh, pero me sigue haciendo cortecito, che, el cable o esto, qué sé yo, no sé. A ver, vamos a ver qué hace. Cámara, acción. Llegó el artista. Cambiamos micrófono, cambiamos todo. Aquí tenemos un problemita, che. Un cortecito tengo, ¿eh?

0: pago.
1: Ahí estamos, en la mañana, sí, a través del día 91.9 Argentina y por este aire de Argentina. Arreglamos, che, ahí está. Ahora sí estamos compartiendo con vos la 91.9 Radio Argentina mañana. Mañana de sábado junto a ustedes.
2: Muchísimas gracias, Movistar. Aguante el barba. 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
3: En primita.
1: Bueno, y se interrumpieron el tránsito en la autovía 14, el vuelco de incendio de un camión que llevaba combustible. El hecho ocurrió en cercanía de La Clarita, Entre Ríos, donde un camión y cisterna que transportaba combustible perdió el control. Volcó sobre la calzada posteriormente. Se incendió, ¿eh?

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Ahí estamos, compartiendo con vos la 91.9 Radio Argentina Mañana, junto a vos, ¿sí? 9 de la mañana, 54 minutitos, esto es La Mañana de Buenísimo, el clásico de la mañana del sábado.

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Anda contento porque ganó anoche sobre la hora, sobre la hora le ganaron. Pero la tuvieron, ahí apretadito. Como gas de visita. Che, vamos. 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
0: Ahí estamos, hasta el mediodía compartiendo. En la mañana de buenísimo, el clásico de la mañana del sábado.
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0: A través de tu dial 91.9 Argentina y por el aire de Argentina.
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0: Esta vez en la mañana. Junto a ustedes a través de la 95.5 FM y streaming. FM se presiona en la ciudad de Crespo. Y 91.9 FM Argentina en la ciudad de Viale. Y 95.7 FM Galina en la ciudad de San Benito. Ahí está, ahora sí solucionó el problemita. Ahora sí solucionó el problemita. Viste que por ahí estás al aire, estás haciendo, estás laburando, te corta, te hace un poquito de cosas. Bueno, ahora sí, estamos listos, che. Para compartir hasta el mediodía, sí, ya pasó un ratito, una horita y algo. Pero bueno, tenemos que salir bien, si no, ¿para qué, eh? Esto es la radio con todos ustedes, esto es la radio con vos. Esto es la mañana de buenísimo, a punto de cumplir 33 años de vida junto a ustedes. El 16 de septiembre. Cumplimos 33 años al aire con vos, aquí a través del dial, a través de la 91.9 Argentina. El 8 de septiembre cumplen los 33 años de vida FM Argentina, 91.9, el 8 de septiembre. Y a la semanita de la radio comenzamos esta programación junto a todos ustedes. Ahí estamos, 3434-683642.

0: Ahí estamos en la mañana, 3434-683642, vía de comunicación directa conmigo. Y cambiamos un poquito, ahora sí vamos. Ahí está, ahora sí vamos. Estoy en la 91.9 Radio Argentina, mañana con vos, mañana con todos ustedes. Que viste que por ahí te desconcentra un poco cuando tenés algún problemita, alguna cosita. Bueno, ahora está arreglado, che.
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0: 3434-683642 hasta las 12 estoy con ustedes compartiendo la radio. Estoy sin la radio con vos, en la radio con todos ustedes.

0: Che, mirá, esto es un llamado a la... A la... acá un oyente, ¿no? Dice que no son arsenales que hacen que hicieron contramano sin avisar y hay carteles que avisen. Anoche me trajeron una boleta que me hicieron hace 15 días y circular de calle Misiones Almirante Brón. No hay carteles de prevención en ningún lado, no diga. Bueno, a ver. Primero que todo, un llamado de atención para la gente de del municipio, ¿no? Del municipio, primero de todo. Mandaron ayer. Mandaron. A ver, ya lo estoy buscando. De las manos de la zona de Arsenal. Pero primero, antes de cobrar una multa, muchachos, muchachas, dice, sentido único de circulación, nos recordamos que vigencia de la ordenanza 2098-2022 que establece que el sentido único de circulación de calle del barrio Bellaco en el sector ha comprendido entre Avenida Presidente Perón y calle Mendoza. Misiones, sentido norte, sur a norte. Calle Almirante Verón, sentido norte a sur. Y calle Catamarca, sentido sur a norte. Primero de todo, en vez de cobrar una multa así por cobrarla, la gente que está acá, los de Guardia Urbana, tiene que decirle, no señor, la prevención de enseñarle, educarle, poner un buen cartel que diga contramano. Ya lo vamos a ir a ver, Lo vamos a ir a ver, después lo vamos a ir a ver qué es lo que... ¿Y qué es lo que corresponde? Primero hay que educar. Primero, viste que para cobrar multa, igual que en Paraná, vos vas por... ahora le pusieron sin tener cartel en la ciudad de Paraná también, ahí enfrente a la escuela de policía. Los radares sin tener, ¿cómo es? Sin tener una señalización. Bueno, muchachos, acá hay que poner carteles contra mano. Primero educar a la gente. Hay que enseñarle educación a la gente. Después le damos el carnet de conducir a cualquiera, ¿no? Pero primero hay que tener... primero hay que educar. Después cobrar la multa. Si por una vez, dos veces, ¿no? Bueno. Primero hay que educar. Y después cobrar la multa. Bueno. Acá lo mandamos a un oyente que le cobró una multa sin... hace 15 días atrás... Y esto fue ayer que mandaron del municipio, ayer mandaron que se encuentra vigente una ordenanza 2098-2022 que establece el sentido único de circulación. Bueno, pero háganlo conocer primero y después cobran la multa, ¿no? Pienso yo. Y piensa toda la gente también, ¿no? Bueno, va. Así que le mandamos un saludo al oyente, ¿no? Que se comunicaba con nosotros. Y nos decía, le llegó una multa sin comer la nieve. Claro, primero poner la precaución. Tenés que tener precaución, enseñar, educar, poner un buen cartel grande, de un metro por un metro, que no un cartelito chiquito. Las cosas se hacen bien. Una señalización como corresponde, 60 por 60. No un cartelito chiquito que diga contra... No. Hay que educar a la gente. Primero un buen cartel que diga prohibido avanzar. O enseñarle a la gente, un inspector parando ahí, no, señor, pero no cobre una multa, así nomás. Cobremos multa a los que andan los escapes libres, a los que andan fuerte, haciendo picada a la madrugada, que se escucha, anoche se escuchaba un montón de vehículos que hacían autos, camionetas, que pasaban a velocidad que en el centro. Bueno, a eso hay que cobrarle multa. A la persona que por ahí no sabe, por más que sea de vial y no sabe, porque como toda la vida fueron doble mano y ahora ponemos el sentido de circulación, bueno, avisemos, no se pasa por acá, señor, por favor, me da vuelta, pase de por allá, pase para el otro lado, eduquemos primero y después, pero cobrémosle multa a los que andan haciendo picada de noche. Claro, a eso sí hay que cobrarle multa, pero a eso no le cobran multa, sí a la gente que por ahí ha circulado en contramano, no, sin querer en contramano porque no se había dado cuenta que cómo eran las manos, así que bueno. La ley dice que primero tenemos que educar y después cobrar multa, che. Y después dale carnet de conductor a quien sea. Bueno, ahí estamos, compartiendo la 91.9 Radio Argentina. Esta es la radio con todos ustedes, esta es la radio con vos. Ayer lo mandaron al de prevención, ¿eh? ¡Ojo! Ayer lo mandaron, porque no te manda tampoco información, te lo mandaron ayer.
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0: Bueno, ahí estamos, compartiendo la radio con todos ustedes. Compartiendo la radio con todos ustedes, así que tenés prevención, muchachos, tenés cuidado, ¿eh? Si no te van a comer una multa. ¿De cuánto la multa, amigo? ¿De cuánto la multa que le cobraron por...? ¿Vos, a ver? Hay que recaudar. ¿Está como en Paraná? ¿Paraná o recauda? ¿Viste que en Paraná dónde vas? Ahora te marcan si vas con seguridad, con cinturón de seguridad o no, ¿eh? Las motos, las multas ahí en Paraná. Vos vas circulando. No es solo que te... las cámaras te van filmando y hacen... te ven adentro si vas con el cinturón de seguridad o no, ¿eh? Así que hay que tener cuidado. Si vas a Paraná, tenés cuidado. ¿Qué tenés acá? Si viajás a Paraná, ahora que nos van a poner también, ahora que le van a poner a Viale, a la ruta 18 que está desastrosa. Día de lluvia, imposible de viajar. Que la van a privatizar, ya la 14, la 12, la 18 están privatizadas, le van a poner ahora peaje, ¿no? Bueno, escuchá, a ver, te cuento. Tenés reductor acá en el Tilcara.
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0: Y al cruce del costado, todos te ven que si van los de atrás también, todo, ¿eh? ¿Viste? Te van vigilando. Bueno, después tenés ahí la entrada de San Benito, tenés. De ahí tenés todo. Almafuerte. En todos los semáforos de Almafuerte tenés camarita. Che. Hasta adentro de Paraná. Bueno, después quiere recaudar la intendente ya. Después tenés circunvalación allá en el botánico también, ¿eh? Si te fuiste más de 80, ¿eh? Fuiste. Después tenés en la escuela de policía también. Tenés ahí. Así que si vas a Paraná, después tenés allá en el mate, ahí tenés también. Bueno, yo te las canto porque si vas por ahí tenés que ir para alguna cosa. Y no, y cada multita que de esas de allá de que te cobran allá son de varios pesitos, ¿eh? Algunos de 600, 500, 600 mil pesos. No te cobran 30, 40 mil.

0: El PSOE, no.
1: Amigo Juan.
0: Son bastante saladitas, che. Así que tenés precaución, viste, si sos pata pesada.
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0: Ponele un resorte para arriba al pellecito porque te vas con todo. Yo, bueno, ahí estamos. Y bueno, acá también. Así que tenés que circular con precaución, pero... ¿Yo veo dónde habría que poner un semáforo, digo yo? En la esquina de Rosa Benitente, Ramírez y López y Planes. Ahí hace falta un semáforo. Ahí hace falta un semáforo, ¿eh? Rosa Benitente, Ramírez y López y Planes. Esa esquina, ahí faltaría un semáforo. Eso inteligente, ¿vio?

gritamos, che, vamos a dejar de criticar un poco. Vamos a ponerle música a la mañana. A ver, contame qué estás haciendo. Contame qué estás haciendo. Yo haciendo programa, tomando menos matecitos, amor, como me gustan a mí. Y compartiendo con todos ustedes qué es lo que me encanta. Cada mañana y sábado hacer parte de ustedes. A ver, oye. Está lindo para hacer cosas, ¿no? A ver, ¿qué podemos hacer el fin de semana? Esta tarde te invito

Esta tarde la Iglesia Betania te invita allí a partir de las 15:30. Te invitan para que esta tarde te invito para que allí en la Plaza Belgrano, en el Monumento al Niño por Nacer, vas a estar disfrutando de una tarde especial, junto a todos los chicos, con un montón de cosas para ustedes, ¿sí?

0: Ah, está de la circunstancia. ¿Dónde estaba que lo tenía yo? Aquí está.
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0: Bueno, esta tarde entonces los chicos de la iglesia Betania te invitan a disfrutar de una tarde especial, ¿eh? Así con juegos y demás. 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Te esperamos, esto es del municipio de la ciudad de Viale, ¿eh?
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Bueno, che, lo esperamos y compartir con los chicos la promoción de la promoción de la Escuela Técnica aquí en Viales. Me lo he mandado unos días antes, che, para promocionarlo también. Bueno, así que los chicos de la Escuela Técnica, cuando tengan así también, tengan algún evento y demás, saben que la radio siempre colabora con todos los estudiantes y la estudiantina. Se viene la fiesta de la primavera, las carrozas, pero no tenemos todavía, los chicos no difunden, los chicos de los quintos no difunden en todos los medios, solo aparentemente difunden en uno solo, ¿no? Así que si quieren, chicos, nosotros también colaboramos. Los distintos medios, las distintas radios de Viales, los distintos páginas de colaboramos desinteresadamente con la estudiantina de nuestra ciudad, que se podrían hacer parte de todos los medios, ¿no? No de uno solo, ¿eh? Bueno, ahí estamos, che. Para eso, para los chicos de los quintos de la ciudad de Viales, que lo invitamos a que vengan a la radio, que nos envíen la promoción de lo que va a ser la fiesta de la primavera, los desfiles de carroza, como lo han hecho el año anterior, ¿eh?

Para Claudio, para Frutroso, Frutoso, ahí está. Frutoso, ahí está el amigo Pototo, che, saludos para ellos, ¿eh? Ahí estamos. Compartiendo la 91.9 Argentina, este aire de Argentina, la mañana del sábado.

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1: Hasta el mediodía juntos. Mañana y sábado, che, un poquito nublada, pero el sol se lo ponemos nosotros, la alegría, las ganas de vivir, la gana de compartir y estar juntos a través del Dial 91.9 Argentina por este aire de Argentina.

0: 15 grados la temperatura.
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0: Un 10% de una probabilidad de lluvia que no, a ver, 63% de la humedad, viento 16 kilómetros en la hora.

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1: Mañana domingo algo nublado, lunes algo nublado, martes soleado, miércoles soleado, jueves soleado, viernes soleado, sábado soleado. Che, qué lindo. Nos cambió el tiempito, ¿eh? Dime que no, che, ahí estoy, ¿eh? Esto es la mañana de buenísimo.

0: Dime, ¿qué no? Ahí estamos, chicos, compartiendo la radio, qué lindo. Che, Boca venció a Lanús ayer con un gol en última jugada y se mete en la zona de playoff. Ajustado como, ajustado, mi amigo Burnison, No hicieron nada con Lanús también. ¿No va último en la tabla Lanús o va River? Bueno, River va a debutar con el El River va a debutar con un técnico interino, pero es técnico en verdad. Poncio, vamos a ver que cómo le va. En una de esas, viste, qué sé yo, uno no sabe. Y queda, qué sé yo. Vamos a ver qué es lo que pasa.
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0: Hasta el mediodía con vos. ¿Suena o no suena?

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0: Y asumo mi error.
1: Ahí estamos, ya está el mediodía. Esto es la mañana.
0: Era perdido y
1: la mañana es sábado, mañana con vos.
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2: Y si te pido perdón.
1: Y si te pido perdón.
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1: ¡Epa, che! Este es semanero, ¿eh?
0: Elegante, tonto.
1: En la mañana es la 91.9 Argentina y el aire Argentina.
0: 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Y ahora cada noche que pasa sin vos se siente vacía.
1: Después te cuento que después nosotros al mediodía podés estar conmigo, de estar vos acompañándome y yo acompañándote. Siga Luis Prín, don el Club de los Famosos, pegadito a Luis Prín después de la 1 de la tarde. Siga el señor Diego Maetti con su puerta al lado. Hasta la hora 15, después toda la música de la 91.9 Argentina. Hasta la hora de cierre de la radio.
0: Desde Córdoba, Ulises Bueno.
1: Me invita a compartir la 91.9 como todos los días, che.
0: Para el mundo.
1: En sus programaciones. Hoy,
0: Los Palmeros.
1: El Club de los Famosos.
0: Y Emanero.
1: La puerta al lado y ahora buenísimo. Hasta el mediodía.

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Ahí volvimos, sí, ahí volvimos. Saludito a Sebastián. Ya le voy a estar pasando un tema de Palmeras. Quien estaba pidiendo Sebastián de séptima, para él y para su mamá, che. Aquí estoy compartiendo con vos la 91.9 Radio Argentina, 11 de la mañana, 7 minutitos. Mañana nublado y sábado. Pero espectacular para compartir buena música, como lo hacemos siempre, hace 33 años. Estamos juntos a través de la radio 91.9, es estudial. Y a través, también ahora a través de la 95.5 FM Streaming, FM Expedición de la ciudad de Crespo. Se me corta el mic, che. 95.5 FM Expedición de la ciudad de Crespo. Y a través de la 95.7 FM Galín en la ciudad de San Benito.

Hasta el mediodía estamos juntos a través del Dial 91.9 Argentina por el aire de Argentina. Para Sebastián de Séptima y para su mamá que nos estaban pidiendo algo de Palmers. Los Palmeras llegan así de esta manera. Todavía con la voz de Cacho Deica, ¿eh?

0: primera vez.
1: Saludo a la gente de Paraná que nos sintoniza, a Ana, a Karina, quien está sintonizando a través de la página de, a través de la aplicación de la radio. A la gente de San Benito, que tengan charla 95.7.

0: creí.
1: El abijo Tiki la mañana es buenísimo. Ya llega Raúl Nani en minutos nada más, ¿sí?
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0: Quiero que me pases un saludito, un saludo para mi sobrino que hoy está cumpliendo sus 15 añitos. Jerónimo Ramírez en Manabela, los saludan sus tíos de la Ruta 18, Mari y Mario, ¿eh? Saluditos para ellos entonces. Querido, 15 años, 15 primaveras, así decían. Che, vamos. Por ti, amor. Esto es la radio con todos ustedes, esto es la radio con vos. Último minuto de programación en la mañana del sábado. Hasta las 12 estamos juntos. Luego llega Luis Prín con el Club de los Famosos y pegadito a Luisito Prín. Y el Club de los Famosos llega a la puerta al lado con el señor Diego Maíz. Los Ramones de la tarde de la radio.
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0: Maldita excepción.

Ahí estamos, en los últimos minutos de programación de la mañana. Saludito para toda la gente, saludito para los chicos, todo que eso, Nuevo emprendimiento en la ruta 18. Che, después te vamos a estar contando un poquito de todo, ¿eh? Saludos a los chicos allí en su nuevo emprendimiento, ¿eh? Los hijos de Mari y de Mario. Saludito para ellos. Che, bueno, ahí estamos. Esto es La Mañana y la 91.9 Argentina. Es de aire de Argentina. Últimos minutitos con ustedes.

Estamos con una temperatura de 17 grados, la humedad 55%. Viento 6 kilómetros en la hora. Hoy nublado. Mañana mínima 10, máxima 22. Va a estar algo nublado. Hoy máxima 21, che. Hoy máxima, para hoy máxima 21. Para mañana domingo máxima 22. Va a estar algo nublado. Lunes mínima 11. Ah, no, esto es para hoy, che. A ver, mañana, ¿qué nos dice? A ver. A ver qué nos dice el tiempo, porque se nos fueron de acá, che. Ah, pará, ahí está, ¿eh? Ah, no me lo marca hoy. ¿Qué pasó acá, eh?

19 grados para hoy la máxima, mañana 21 grados la máxima, puede haber alguna lloviznita, el lunes 31, 20 de máxima, algo nublado, martes 22 de máxima, algo nublado, miércoles 2 de septiembre, 23 grados de máxima, soleado, el jueves 13, 22 de máxima, algo nublado, y el viernes 4, 17 de máxima y soleado. Ahí está, ahora sí, porque me lo habían cambiado, che, acá al Servicio Meteorológico Nacional. Esta es la 91.9 Argentina, el aire de Argentina. Agradeciéndole a Darío Verón y la gente de FM Se Presiona allí en la localidad de Crespo por retransmitirnos la mañana del sábado. Y hoy arrancamos un poquito ahí con problemitas chéveres aquí en los estudios, pero bueno, problemitas técnicos que fueron subsanados, ¿no? Gracias a Dios, pero ahora estamos, y estuvimos después de 2 horas bien trabajando en la mañana, pedimos disculpas, ¿no? Por el inconveniente que teníamos que cortar despacito, íbamos cortando la música, ¿eh? Teníamos problemitas, pero bueno, ya estaba solucionado. También a FM Galena 95.7, mi querido amigo Rubén Dore Acosta, que nos retransmite a través de la 95.7 en San Benito y en toda la zona. A vos, que estás del otro lado, mil gracias, ¿eh? A nuestra carpeta publicitaria, gracias por compartir la mañana de buenísimo a través del dial 91.9.

0: Ahí estamos, che. Esta era la barra, asciéndeme,
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0: Escuchá,
1: Dígame usted, ¿si ha hecho algo travieso alguna?
0: ¡Epa!

0: Así estamos que nos vamos, estamos que nos vamos, estamos que nos vamos.
1: Mire, manitos, arriba, gente, con la 21. Arriba, Zapala.
0: Mañana es sábado 29 de agosto, último sábado del mes 8 de este 2026. Te hice compañía como todos los sábados durante 33 años, casi a cumplirlo, ¿eh? Nos quedan días nada más para cumplir 33 años al aire cada mañana y sábado.
1: Cintura, mami, cintura.
0: Y después nos vemos qué hacemos, ¿eh?
1: Bueno, ¿cómo
0: dice? Mira, vámonos, quedamos, che.
1: Nos vemos en el red.
0: Después vemos si nos vamos o nos quedamos, ¿eh? Después de los 33, ya vemos, che.
1: Nos tomamos una copa y después,
2: ¿qué tal si tú y yo?
1: Tú y yo, nos vamos en mi coche.
0: Esto es una programación más, o esto fue una programación más de Buenísimo Productora.
1: ¿Dónde?
0: Y la gerencia comercial de la 919 Radio Argentina. Para la mañana de Buenísimo. Controles, selección musical puesta en el aire, vos ya sabés, mi nombre, César Javier Zaragoza, dice compañía en la mañana del sábado.
1: La 21, hey.
0: Gracias por compartir conmigo una mañana más, la gente que se comunicó con nosotros. Simplemente nada más.
1: Muchas
0: simplemente
1: gracias.
0: Nada más.
3: La llamada de mi ex, se llama este tema.
0: Gracias a nuestra carpeta publicitaria, vos que estás del otro lado, a las retransmisoras, que nos acompañan en la mañana del sábado a través del dial 91.9, 95.5 y 95.7.
4: Y

Me voy. Te digo gracias por todo. 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

101.9. Chao, gente hermosa, besotes para todos. Un chuponazo en la frente, como dice mi amigo Moncho. Y el próximo sábado nuevamente estaremos juntos a través de la radio. ¡Chao!

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0: Claro que sí, para la gente de la Tacuara.
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cada amanecer papá o mamá los despierte con un besote fuerte sobre la mejilla. Ojalá sea su destino o simplemente sea sueño.

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manos. Todo lo que necesitas es que la hora descienda. Si tú lo pediste, que Él descienda sobre ti. Levanta tus manos y adóralo. Él viene cuando le adoras.

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0: Dios es amor hasta la hora 18. Tengan ustedes muy, pero muy buenas tardes. Es un privilegio estar adelante de este programa en Dios es Amor por 95.7. Con la conducción de mi amor Jorge Díaz Tablada. ¿Cómo le va? ¿Cómo anda esta tarde?
2: Hola, buenas tardes, mi esposo. Buenas tardes, la audiencia. Acá estamos con este programa llamado Dios es Amor hasta las 18 horas. Vamos a estar haciéndole una linda y grata compañía.
0: Gloria a Dios. Es una idea de producción de Iglesia Pentecostal. Jesús es el camino. 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Podés comunicarte al 154-734-769. 154-734-769. Mensajito de texto a la radio.

Tú gobiernas todo. Levante, vuelve a su casa. El Espíritu Santo entra a tu casa, en tu hogar, en tu familia. El Rey gobierna todo.

0: Ya estamos vía Facebook, nos pueden encontrar como Cochenga Garays, ahí estamos en vivo y en directo. También nos pueden escuchar por la página de la radio, que es www.fmgalena957.com, así es la página de la radio.
1: Gloria a Dios. Sean principados. Muchas páginas para escuchar el programa, muchas páginas para escuchar esta hermosa.

Dios restaura, Dios transforma tu vida. Dios toca la puerta día a día en tu casa, en tu hogar, en tu familia. Dios usa a las personas más insólitas que veas. Dios siempre se mueve.

0: Le mandamos saludos a Ariel González desde Río Gallego, siempre presente Río Gallego. Dios te bendiga, Ariel, y a tu familia. Dice, saludo, bendiciones desde Río Gallego, Argentina.
1: Gloria a Dios, el sur presente, Ariel. Un abrazo enorme a la gente de Río Gallego. Un abrazo enorme a la familia ahí. El amigo González, Dios te bendiga grandemente. Muchos años en este programa, muchos años siguiéndonos, Ariel, desde el sur. Dios te bendiga tremendamente, Ariel, y tu familia. Escucha, Ariel.

0: También le mandamos saludos acá a San Benito, presente el hermano Luis Camuso, dice: hola hermano, bendiciones, bendecido programa, saludos, dice.
1: Gloria a Dios.
0: Gracias hermano, Dios te bendiga.
1: Saludos hermano para Luis Camuso, Dios te bendiga grandemente hermano. Levante volumen, levante volumen. He escuchado. Él ha escuchado.

tarde para escuchar una alabanza, tarde para el Espíritu Santo entre a través de esta música, de estas alabanzas. Porque hay una unción en San Benito, hay una unción en calle Uruguay Crespo, Crespo Uruguay, todos los domingos 20 horas.

0: Les mandamos saludos a los pastores Juan y Marta de la congregación Iglesia Pentecostal Naciente, Paraná y San Benito y alrededores, esas puertas que Dios está abriendo en cada lugar que ellos van y lleva la palabra y el amor de Dios. Bendecir a los pastores y tremendo culto el día de ayer, como cada viernes allá en Paraná, en la Casa Madre, en barrio Hijos de María, en calle Gobernador Crespo Cortada, 8 de octubre. Ahí está la Iglesia Pentecostal Naciente. Ahí está la iglesia, ahí está la unción del Espíritu Santo que se mueve llena para la gloria de Dios. Hermoso ver, y la palabra, todo lo que se transmitió, lo pueden ver vía Facebook, lo encuentra como Iglesia Pentecostal Naciente Paraná, ahí lo pueden encontrar y ver todo lo que se comparte. También la semana pasada las hermanas Debo, Jessica, junto a otras hermanas trabajando ahí en la iglesia haciendo corte gratis para todos, también han estado trabajando en las flores, la verdad una iglesia que siempre está trabajando. Y recordar que todos los sábados acá en San Benito de calle Crespo y Uruguay está la escuela bíblica para niños, todos los sábados a partir de las 16 horas, ahí puedes llevar a tu niño.
1: Gloria a Dios. Tremenda esta iglesia. Hijos de María, San Benito, Las Flores. Dios provee a estos pastores para que prediquen este hermoso evangelio. Se siente el amor de la iglesia, el amor de los hermanos, el amor de un pastor que te enseña el verdadero evangelio. Lo que está escrito en la Biblia. Por eso, día a día crece y se suman más hermanos, porque la unción de Dios llega al corazón de cada persona. Eso es lo más lindo que hay cada viernes, cada domingo y cada martes en Las Flores también.
0: Y bueno, si querés recibir de la bendición de Dios, recibir, tener ese encuentro con Dios, conocer de este Dios, y si has conocido y te has apartado, mañana gran fiesta con Jesús acá en San Benito a las 20 horas en calle Crespo y Uruguay.
1: Gloria a Dios, mañana va a estar rodeado. Vas a estar rodeado del Espíritu Santo. Mañana esa mochila, esa carga, ese peso que traes, entregárselo a Dios y abrir el corazón a Dios y levantar los brazos y decirle: Jesús, aquí te dejo mi peso, mis problemas,

0: para que entendamos el amor de Dios, más que esta palabra en Romanos 8, 38, 39. Romanos 8, 38, 39. Por lo cual estoy seguro de que ni la muerte, ni la vida, ni los ángeles, ni los principados, ni las potestades, ni lo presente, ni lo porvenir, ni lo alto, ni lo profundo, ni ninguna otra cosa creada nos podrá separar del amor de Dios, que es en Cristo Jesús, Señor nuestro. Para que entendamos el amor de Dios, que ni la muerte, ni la vida, ni los ángeles, ni los principados, ni las potestades, ni lo que haya pasado, ni lo que estás pasando, puede separarte del amor que tiene Dios para tu vida. Solamente tenés que buscarlo con el corazón. Dios pide un corazón tremendo. Escucha. Escucha.
1: No me puedo resistir.
0: Escucha.

estoy rodeado. Está rodeado por el Espíritu Santo. No dejes de buscar de Dios. Jesús viene pronto. Vendrán tormentas. Vendrán terremotos. Vendrán guerra. Todo está pasando. Pero tu corazón está cerrado a lo que Dios quiere para tu vida. Tu corazón está cerrado a la presencia de Dios.

0: un instante de tu presencia.
1: Hasta la hora 18, Dios es amor por 95.7, 154, 734, 769. 154, 734, 769.

carta de Dios, cuando Dios llena tu vida, cuando Dios llena tu corazón. Donde el Espíritu Santo toma ese problema que está pasando, esa enfermedad, esa parálisis que por años nos

Calabaria, Isleco, sin tu amor. Ese amor tremendo que Jesús quiere dar a tu vida. Llenate la presencia de Dios esta tarde.

Y así fue. En el momento de mi aflicción entró el amado, quitando el velo que impedía su presencia en mí. Por eso el salmista dijo: en mi angustia invoqué al Señor y clamé a mi Dios, y Él oyó mi voz desde su templo, y mi clamor llegó delante de Él a su oído.

Dios es amor. Dios no te pide que lo entiendas, solo te pide que confíes. Recuerda que el silencio de Dios no significa su ausencia. Dios no te pide que lo entiendas, solo te pide que confíes. Recuerda que el silencio de Dios no significa su ausencia.

No confundas el silencio de Dios con su ausencia. A veces Dios calla porque está formando en ti una fe que no depende solamente de la respuesta inmediata. No confundas el silencio de Dios con su ausencia. A veces Dios calla porque está formando en ti una fe que no dependa de respuestas inmediatas.

recibe, recibe esta tarde toda la gloria. Toda cadena se rompe en el nombre de Jesús. Toda cadena se rompe cuando el Espíritu Santo habita en tu vida.

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Se levanta un ejército de iglesia pentecostal naciente. Jesús es el camino y se rompe toda cadena. La oración tiene poder. Solo tiene que buscar a Dios. Mañana no te quedes sin la unción del Espíritu Santo, no te quedes sin presenciar esta hermosa reunión aquí en San Benito. Domingos, 20 horas. Domingo, 20 horas es la hora que Dios eligió para romper toda cadena en tu vida y para que Dios transforme tu vida aquí en San Benito. Calle Crespo y Uruguay. Uruguay y Crespo. Iglesia Pentecostal, Jesús es el camino. Impresionante, ayer lo dijo María, la verdad que. Una iglesia llena, donde el Espíritu Santo se mueve tremendamente. Próximo martes, 17:30, Barrio de las Flores. Tenés las Flores, te queda lejos de las Flores, tenés Hijo de María, te queda lejos de María, tenés San Benito. Unos pastores que día a día dan hasta lo último con sus ovejas. Pastores que visitan de una punta a la otra, buscando la bendición de Dios. Benito. Pastores que visitan de

Gracias al hermano César que nos arregló el vehículo. Agradecido a Dios por cada hermano que estuvo colaborando de una u otra manera. Dios lo bendiga grandemente a cada uno que tuvieron al pendiente. Ya de gracias a Dios y al tremendo mecánico César, ya está a disposición el auto, gracias a Dios.

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Muchas veces nos preguntamos dónde está Dios. Y Dios día a día golpea tu puerta. Busca la forma y llama la atención.

no deja al Hijo de Dios. Pero Dios está siempre, día a día buscando, llamándote la atención, de una u otra manera. Pero cuando andamos bien, nunca nos acordamos de Dios. Cuando viene la dificultad, ¿dónde está Dios? ¿Por qué pasa esto?

escrito está: yo ya vencí al mundo en la cruz de Calvario. El pecado fue muerto en la cruz de Calvario. Pero la gente lamentablemente adora imágenes y cosas creadas y formadas por los hombres. Y Dios eso no le agrada. Porque lo que está escrito en la Biblia es lo que está pasando. Adoran, se arrodillan a imágenes que no son del agrado de Dios. Por ahí te han enseñado una palabra que está errada con lo que está escrito en la Biblia. Por eso, si buscas a Dios, buscalo con todo tu corazón y con toda tu alma y con toda tu fuerza. Lo demás lo va a hacer Dios. No prendas vela, no hagas muchas cosas, no te camines 100, 200, 300, 500 millas, porque Dios no quiere sacrificio. Dios quiere una entrega total, pero de corazón, no de sacrificio. Por eso Dios te está buscando, Dios te está llamando día a día. Acércate a congregarte. Los días viernes, calle Gobernador Crespo Cortado, 8 de octubre, allí en Los Hijos de María, ciudad de Paraná. Viernes, 20 y 30 horas, Gobernador Crespo Cortado, 8 de octubre. Domingo, mañana domingo, aquí en la ciudad de San Benito, calle Crespo, Uruguay. Uruguay y Crespo, San Benito. Iglesia Pentecostal, Jesús es el camino. Días martes, barrio Las Flores. Barrio Las Flores, ahí están todos los días martes los pastores predicando este hermoso evangelio, yendo a donde tiene que ir Dios, a los humildes, al corazón, a donde Dios quiere transformar nuestras vidas. Por eso, siempre busca de Dios, no de las imágenes, sino lo que Dios va a hacer en tu vida. Escuchá.

y entras al agua, el pelea de batalla. Compartido en el Facebook. 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Dios los bendiga grandemente. Saludos para viejo, Agustín y Betty, que siempre nos escuchan. Dios los bendiga grandemente. Para Silvia, para Jorge, ahí en Barrio La Milagrosa presente. ¡Como David!

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Mañana domingo, 20 horas, calle Crespo, Uruguay. Uruguay y Crespo. Jesús es el camino. Tremenda reunión para que el Espíritu Santo se llene de gozo tu alma, tu corazón y tu vida transformada. Cantarle así a Dios. Y cantarle así a Dios.

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Sábados de 16 a 18, llévame otra vez.

Hace 7 días, como el ciervo, Madeline Márquez, Tinte a Montesano.

0: Vamos con mensajitos que vienen llegando. Anaí Romero dice: bendiciones, los estamos escuchando con Matías. Pásame himno de victoria. Dice: sí, pues ya vamos a estar pasando. Saludos para los hermanos ahí que nos están escuchando acá en Barrio Furios. Matías y Anaí que nos están acompañando en esta hermosa tarde.
1: Saludos para Anaí y Mati. Un placer, me Dios lo bendiga grandemente. Un despertar. Don Novito, hace 22 horas. Emil Sensini. Un despertar.

0: qué decir, mañana gran fiesta con Jesús, mañana 20 horas, acá en calle Crespo y Uruguay, mañana no te podés perder esta fiesta con Jesús, como cada domingo, así que mañana te va a estar esperando Dios con los brazos abiertos.
1: Gloria a Dios. Mañana, Dios quiere transformar tu vida. Escucha esta alabanza y la presencia de Dios va a entrar en tu corazón. Sí.

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2: Cuando pases una dura prueba y te preguntes dónde está Dios, recuerda que el maestro siempre está en silencio durante el examen. Él prueba a los mejores guerreros en las peores batallas. Él nunca te dará una carga que no puedas llevar, porque Él sabe hasta dónde tus fuerzas llegarán.

y llegaba a mi corazón. Es el lugar más seguro como terapia intensiva, donde Dios te levanta, donde Dios te restaura. Gracias a Dios por tanto amor. Gracias a Dios por tanto amor, por 3 años. Nuevamente en vida.

Tremendo tema, Soy tu hijo, Emil Cencini, un temazo para la gloria de Dios, tema que llega al corazón. Dios es amor, hasta la hora 18, no se pierda mañana, 20 horas, calle Uruguay y Crespo, Crespo Uruguay, aquí en la ciudad de San Benito, Jesús es el camino.

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mañana, tu presencia quiere estar contigo. No faltes mañana, no faltes mañana, no faltes mañana, no faltes mañana aquí en San Benito. Tu corazón se va a llenar de gozo. Mañana 20 horas, mañana 20 horas, Crespo Uruguay, mañana 20 horas, Crespo Uruguay, Jesús es el camino.

0: Amén, amén. Y bueno, ya nos estamos despidiendo este hermoso programa a partir de las 16 hasta las 18, todos los sábados, con este hermoso programa llamado Dios es Amor. Agradecer a la gente que nos escucha a través de la radio, Radio Galena 95.7, y también que nos ve por el Facebook como Cochenga Garés. Ahí nos pueden estar viendo en vivo y también nos pueden escuchar por la página de la radio, que es www.fmgalena957.com. Ahí nos pueden escuchar. Y te invitamos para mañana, gran fiesta con Jesús, 20 horas acá en calle Crespo y Uruguay, en la iglesia Pentecostal, las 7, Jesús es el camino. Que Dios los bendiga.
1: Gloria a Dios. Gracias, gente, gracias por estar al lado. Gracias primeramente a Dios, que es el creador y autor de este programa. Gracias a cada uno que estuvo al lado. Compartan en el Facebook, esto queda grabado todo el mes, todo el año. Este Facebook es libre para que la gente pueda verlo el día que mejor le quede. Dios lo bendiga de mente, mañana se olviden, 20 horas, calle Crespo, Uruguay, Uruguay Crespo, próximo sábado, mi señora, a partir de 16 horas, de 16 a 18, Dios es amor. Dios lo bendiga.

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0: Gracias,
1: no, descansate.
2: Gracias, hermano. Mira, gracias, queso. Gracias por la oportunidad.
0: Muchísimas gracias.
1: Un aplauso fuerte para los chicos Chipote que
2: gracias,
1: se chico. Prestaron.
2: Gracias, gente. Muchas gracias por el aguante.
1: Alto tema. Ven ahí.

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3: Ahora les voy a pedir un favor. 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Si ustedes me hacen la gamba, mataría.

privilegiado. Muchas gracias. Que lo sepan los demás. Hinchada de una sola y es la de Pierre. Gracias, eh.

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